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2: Dice más o menos así.

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0: Muchísimas gracias, gracias.
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0: Ay, qué amigón.
1: Qué buena rola. 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
1: Este fue uno de los éxitos de los Tigres del Norte. Son las 4:15 de la tarde y ahora vamos a las llamadas. Bueno, ¿con quién tengo el gusto?
2: Hola.

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0: Ándale pues, plebes, aquí nuestro amigo Panther Bélico, plebes, y los del Barranco. Ánimo, plebes, saludos.
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3: Para que sepan cómo va a estar la cosa, compadre, dice así.

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0: quedó pariente la suma. Compa Lupe Borbón, Javier Rosa,
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1: Y llegaron los dos del aguilón,
2: los García Brothers,
1: pero con el gran sabor de Adrián Díaz.

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1: Nos vamos a bailar de sacadito con sus amigos de Tierra Cali, ¡vale! Queremos ver ese ambiente esta noche. ¡Viva la alegría y viva el amor, vale!

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